0: Son las 6:01.
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0: Son las 6:31.
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0: Son las 7:03.
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0: Son las 7:32.
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0: Son las 8 en punto.
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0: Son las 10 con 5 minutos.
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0: Son las 11 y 6 minutos.
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0: Las 12 con 7 minutos.
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0: Es la 1:03.
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0: son las 2 con 11 minutos.
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0: Son las 3 y 12 minutos.
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0: Son las 4 con 13 minutos.
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0: Las 4 y 45 minutos.
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0: Son las 4 con 58 minutos.
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0: Las 5 con 25 minutos.
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0: Son las 5 con 58 minutos.
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0: Son las 6:31.
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0: Son las 6:59.
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3: Iniciamos semana. Gracias por escuchar Panorama. La frase de hoy es del filósofo alemán Friedrich Nietzsche y dice: la mentira más común es aquella en la que las personas se engañan a sí mismas.
4: El mar los vieron llegar.
5: La semana pasada se dio a conocer la noticia de la muerte del cantante, compositor y activista social mexicano Gabino Palomares. Hoy, en honor a esta figura de la nueva canción latinoamericana, compartimos un fragmento de su canción La Maldición de Malinche.
4: Dios había llegado y les abrimos la puerta por temor a lo ignorado.
3: En La Maldición de Malinche se nos invita a mirar cómo valoramos lo propio. A veces admiramos lo que viene de fuera, mientras desperdiciamos nuestras raíces y a quienes las mantienen vivas. Reconocer otras culturas puede enriquecernos, pero nunca debería llevarnos a sentir vergüenza de nuestra identidad. La dignidad empieza cuando dejamos de medir a las personas por su origen y aprendemos a reconocer su humanidad sin establecer jerarquías.

0: Hay una soledad que no se nota a simple vista. Una persona adulta mayor puede vivir acompañada, compartir la mesa con su familia y aún así sentir que nadie tiene tiempo para escucharla.
1: Estar en la misma casa no siempre significa compartir la vida. A veces conversamos únicamente para preguntar si tomó sus medicamentos o si necesita algo, pero también merece hablar de sus gustos, sus preocupaciones y sus alegrías.
0: En este mes de las personas adultas mayores, pensemos cómo estamos acompañando a quienes tenemos cerca. Una llamada sin prisas, una caminata, un café o una conversación pueden abrir espacios de encuentro.
1: Preguntemos cómo se sienten y escuchemos la respuesta. Invitémosles a participar en los planes sin dar por hecho que no quieren o no pueden.
0: Podemos ayudarles a mantener amistades y conocer espacios comunitarios que les interesen.
1: La compañía cobra sentido cuando hay atención y afecto. Hagamos lugar en nuestra agenda para compartir, no solamente para cumplir una visita.
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0: escuchamos hablar de casi 30 mil millones de colones bloqueados en el presupuesto 2027 del Poder Judicial, puede parecer un tema lejano, de números y trámites, pero no lo es. Hablamos de recursos que se necesitan para que la justicia pueda funcionar. ¿Qué pasa si esos recursos no están disponibles?
1: Puede significar menos personal para atender casos, dificultades para mantener oficinas abiertas en distintas zonas del país, problemas para realizar audiencias y juicios y limitaciones para que las personas reciban una respuesta oportuna. También puede afectar la lucha contra la delincuencia.
0: El organismo de investigación judicial necesita personal, equipos, tecnología, insumos y servicios especializados para investigar delitos y enfrentar al crimen organizado.
1: La justicia también necesita tecnología para funcionar. Los sistemas informáticos, las videoconferencias, la conectividad y las herramientas que utilizan jueces, fiscales, defensores y personal judicial son parte de la operación diaria.
0: También están las víctimas y las personas que necesitan protección. Cada año, miles de personas recurren al Poder Judicial buscando ayuda, protección o una respuesta de la justicia.
1: Y están quienes necesitan defensa pública, especialmente las personas que no pueden pagar un abogado.
0: Por eso se habla de un posible cierre técnico. Y atención, no significa que el Poder Judicial vaya a cerrar sus puertas de un día para otro.
1: Significa que aunque exista un presupuesto aprobado en el papel, si una parte importante de esos recursos permanece bloqueada, puede llegar un momento en que no haya capacidad material para mantener todos los servicios funcionando normalmente.
0: El Poder Judicial siempre ha rendido cuentas y está sometido a la fiscalización de la Contraloría y de las auditorías correspondientes.
1: El punto no es evitar los controles. Una cosa es fiscalizar los recursos y otra es impedir o retrasar que estén disponibles para cumplir con las funciones para las que fueron aprobados.
0: Lo que está en discusión es el presupuesto del Poder Judicial para 2027 y la posibilidad real de contar oportunamente con esos recursos.
1: Porque un presupuesto no sirve solo cuando está aprobado en un documento, sirve cuando los recursos están disponibles para que la justicia pueda funcionar.
0: Detrás de esos recursos hay personas, víctimas que necesitan protección, investigaciones que deben avanzar y familias que esperan una respuesta de la justicia.
1: Poder Judicial, fortaleza de nuestra democracia.
0: Después de tantos años escuchando radio, ahora les tocará tomar el micrófono.
1: Según informó el Ayuntamiento de Guillena, en Andalucía, España, las personas mayores de 60 años podrán aprender a producir sus propios programas de radio mediante el proyecto Mayores en la Onda.
0: En una publicación del 24 de septiembre en sus redes sociales, el gobierno municipal anunció que el taller comenzará el 8 de octubre. Ofrecerá 40 horas de formación en producción, elaboración de guiones y grabación. Al finalizar, los participantes crearán un programa colectivo para su difusión en la emisora municipal y la red Onda Local de Andalucía.
1: La iniciativa presta especial atención a las mujeres mayores de 60 años y busca fortalecer las relaciones sociales, además de cuestionar los prejuicios sobre la vejez.
0: El ayuntamiento explicó que el proyecto es promovido por la Asociación de Emisoras Municipales y Comunitarias de Radio y Televisión de Andalucía con la colaboración de la Fundación La Caixa y entidades locales.
1: De acuerdo con esa misma fuente, esta edición también se desarrolla en otros 4 municipios andaluces. Desde su inicio, en 2018, han participado más de 1,000 personas mayores.
0: Una experiencia que nos recuerda que la radio abre sus micrófonos para todos, incluso para que las personas mayores compartan sus ideas y sean protagonistas.
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1: 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Día Nacional de la Carne Bovina. Un reconocimiento a quienes producen calidad, nutrición y desarrollo para Costa Rica. Hoy celebramos a las personas que, con dedicación, esfuerzo y un profundo compromiso con el campo, hacen posible que la carne bovina costarricense llegue a las mesas de miles de familias dentro y fuera de nuestro país. En este Día Nacional de la Carne Bovina, rendimos homenaje a los hombres y mujeres productores que generación tras generación han construido una actividad fundamental para el desarrollo de Costa Rica. Detrás de cada corte de carne hay una historia de trabajo constante, de madrugadas, de cuidado responsable de los animales, de respeto por la tierra y de la determinación de seguir produciendo alimentos de la más alta calidad. La ganadería bovina es mucho más que una actividad económica. Es fuente de empleo para miles de familias, impulsa el desarrollo de comunidades rurales, fortalece los encadenamientos productivos y contribuye de manera significativa a la seguridad alimentaria del país. Gracias al esfuerzo de nuestros productores, Costa Rica no solo abastece el mercado nacional con carne de excelente calidad, sino que también lleva su producción a mercados internacionales, demostrando al mundo la capacidad, el compromiso y la excelencia de la ganadería costarricense. Pero el aporte de la carne bovina también se refleja en la salud y la nutrición de las personas. Es un alimento de alto valor biológico que aporta proteínas de excelente calidad, hierro de alta absorción, zinc, vitaminas del complejo B, especialmente vitamina B12 y otros nutrientes esenciales para el crecimiento, el desarrollo, el mantenimiento de la masa muscular y el adecuado funcionamiento del organismo. Incorporada dentro de una alimentación balanceada, la carne bovina constituye un aliado importante para una buena nutrición. Hoy es un día para agradecer, para reconocer a quienes, a pesar de los desafíos del clima, los mercados y los costos de producción, continúan creyendo en el campo costarricense y trabajando con pasión para garantizar alimentos seguros, nutritivos y de calidad. A cada productor y productora de carne bovina, a cada familia que ha hecho de esta actividad su proyecto de vida, les decimos gracias. Gracias por su esfuerzo, por su perseverancia, por su compromiso con la producción nacional y contribuir diariamente al bienestar, la nutrición y el desarrollo de Costa Rica. En Corfoga, nos sentimos orgullosos de representar a un sector que alimenta, genera oportunidades y proyecta el nombre de nuestro país más allá de nuestras fronteras. ¡Feliz Día Nacional de la Carne Bovina!
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1: Este fue un comentario de Luis Diego Obando Espinach, director ejecutivo Corfoga.
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1: La pregunta de la semana dice: ¿está de acuerdo con el despido del canciller Manuel Tovar Rivera por no haberle informado a la presidenta de la República, Laura Fernández Delgado, sobre una reunión en la que participaría el presidente estadounidense Donald Trump?
14: Recuerde que puede responder ingresando a panoramadigital.co.cr y en nuestra página de Facebook, Panorama Cámara Nacional de Radiodifusión.
1: Muchísimas gracias por su atención. Que pase un bonito día.
14: Hasta mañana.
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16: Muchas gracias por su atención. Le esperamos en nuestra próxima edición de lunes a sábado, al ser las 7 en punto de la mañana.
15: Mientras tanto, queda en sintonía de esta emisora, asociada a la Cámara Nacional de Radiodifusión.
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0: Son las 7:32.
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0: Son las 8 con un minuto.
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0: Son las 8 y 35 minutos.
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0: Son las 8 con 58 minutos.
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0: Son las 9:21.
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0: Son las 9:56.
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0: Son las 10 y 24 minutos.
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0: Son las 10 con 57 minutos.
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0: Son las 11 y 26 minutos.
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0: Son las 11 con 55 minutos.
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0: Son las 12 con 21 minutos.
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0: Son las 12:57.
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0: Es la 1:23.
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0: Es la 1:57.
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0: Son las 2 y 22 minutos.
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0: Son las 3 en punto.
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0: Son las 3 y 26 minutos.
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0: Son las 3 con 58 minutos.
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0: Son las 4 y 33 minutos.
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0: Son las 5 y 4 minutos.
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0: Son las 5 y 31 minutos.
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